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The Weeknd y The Punk. Iniciando la tercera y última hora de Cae la Noche. Por cierto, cayó la noche. Literal. Sigue la gente conduciendo rumbo a casa, pero escuchando buena música.

Morat, Tu Cárcel. Humberto Soto, saludos. La gente del WhatsApp. Bueno, City 30, Back in Time. Hoy le toca a Exposé como artista retro del día.

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llegando la gente para escuchar Back in Time. Gilberto Farrugia, Aristides, Mayel Herrera, como siempre. Maná, Robot. Vamos con Go West. Aquí les va Call Me. 7:30, Back in Time. Expo C.

0: are the one. Ajá. Esta canción la pasamos, la pusimos en la fiesta el sábado pasado en el Sortis. En la fiesta retro de Antena 8. You are the one. Ella viene exposé. Ya viene Back in Time. Vamos un cambio y ya regresamos. Cae la noche.
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5: Exposé es un grupo vocal estadounidense. Fueron grandes exponentes del sonido freestyle y el high energy, muy de moda en las discotecas a mediados de los 80, finales de esa década y principio de los 90. Hoy aparece en Back in Time como artista retro del día. Con ustedes, Exposé.

El grupo está compuesto principalmente por las vocalistas Ann Curles, Janet Jurado y Joa Bruno. En algún momento contó también con la presencia de Kelly Moneymaker. Hoy, exposé en Back in Time como artista retro del día.

Exposé se formó inicialmente en 1984 cuando Lewis Martinez, un disc jockey y productor de Miami, decidió formar un grupo basado en el baile, trabajando con sus socios Ismael García y Fran Díaz en Pantera Records o Pantera Productions, los talentos de Sandra Casañas, Sandy, Alejandra Lorenzo, Ali y Laurie Miller formaron la alineación del grupo bajo el nombre de Exposed, que luego se convirtió en Exposé. Hoy aparecen en Back in Time como artista retro del día, Exposé. Aquí en Cae la Noche, ¿eh?

Let Me Be The One, Exposé. El grupo se formó en el año 84. Un año después, el año siguiente, el trío grabó un sencillo para Pantera Records como un single de vinilo de 7 pulgadas de 45 revoluciones por minuto y un sencillo de vinilo de 12 pulgadas. Este último, de los cuales se convirtió en el hit número uno en el Billboard Hot Dance Club Play Chart. La canción ayudó a introducir un género musical aún popular que se convirtió en estilo libre o freestyle, que a menudo presenta riffs de teclados, un coro para cantar y patrones de batería electrónica en el arreglo musical. Estamos hablando del sencillo Point of No Return. Hoy en Back in Time, como artista retro del día, Exposé.

El éxito de Point of No Return en las listas de baile llamó la atención de los principales sellos discográficos y Exposé firmó entonces con Arista Records, que rápidamente asumió la distribución del sencillo de vinilo de 12 pulgadas. Un año después, Exposé grabó y lanzó un segundo sencillo de 12 pulgadas, titulado Exposed to Love. Estas canciones se lanzaron durante el periodo en que la radio comenzó a transmitir mezclas continuas de canciones de house music y club. Y bailables, por supuesto, a principios, mediados y finales de los 80. Hoy Exposé en Back in Time.

En el año 89-90 lanzaron su álbum titulado What You Don't Know, que de hecho la canción que le pone el nombre al álbum, ya la escuchamos al principio de Back in Time, funcionó muy bien y recibió la certificación de oro en Estados Unidos para ventas de más de 500.000 copias. El éxito de Exposé hizo que grupos de chicas similares fueran creados por productores y los ya existentes firmaron con grandes sellos como las agrupaciones como Company B, The Cover Girls, Sweet Sensation, Seduction. Y el primer sencillo, What You Don't Know, del álbum, que lleva el mismo nombre, alcanzó el puesto número 8. Y el segundo sencillo, una balada pop, llegó a ocupar la posición número 10 entre los 10 mejores en los Estados Unidos. Estamos hablando de When I Look at Him. Hoy, Back in Time presentando a Exposé como artista retro del día.

When I Look at Him, una de mis favoritas del grupo. En marzo del 87, volviendo 4 años atrás, la nueva alineación, la cual hoy se mantiene vigente, lanzó su álbum debut titulado Exposure, con Arista Records, liderando por el éxito pop bailable Come Go With Me, que alcanzó el número 5 en la lista de Billboard, entre las 100 más importantes allá en Estados Unidos. En aquel momento, en el año, o en el verano del año 87, se lanzó también una versión regrabada de Point of No Return con Jurado, la vocalista principal en aquel entonces, nueva alineación, y que se mantiene vigente hoy en día, y también se ubicó en el puesto número 5 en los Estados Unidos, entre las 100 más importantes. Exposure, el éxito. Recordemos, Come Go With Me. Hoy, Back in Time, Exposé.

Come Go With Me. Ex Bosé. El trío fue popular en dance clubs latinos en Miami y en el Shark's Top 40 del ranking de adulto contemporáneo en los Estados Unidos. Estuvo activo grabando música y haciendo conciertos entre 1984 y 1993. Entonces se retiraron de las presentaciones en vivo hasta 2003. Luego volvieron a realizar giras, las cuales siguen actualmente. Espero que les haya gustado hoy Ex Bosé con el estilo freestyle y el sonido del high energy, lo que se tocaba en los clubes a mitad de los 80, finales de esa década y principios de los 90. Ex Bosé hoy en Back in Time. Saludos a la gente que se quedó hasta el final. Y hablándonos por WhatsApp, Mayel Herrera como siempre, Johanna George, Ricardo Lescano, Luis Almengora, Adriana Adrián, Rosita González, Tuto V, Gilberto Farrugia, Aristides, Gilberto, Lisbeth Gabriela, Roy Guerra, Carlos Jenkins, Emilio Delgado, Héctor Oriel y a toda esa gente que nos habló desde las 5 de la tarde. Hoy es lunes, inicia la semana. Descansen, será hasta mañana. ¡Chao!

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1: Spice Girls.

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Time, Clock of the Heart. Así inicia nuestra programación con Culture Club. Bienvenidos todos y gracias. César Torres está con nosotros. Acaba de reportar Adriana Segovia también. Kiki Gutiérrez, Mirla Salcedo. Vamos con esta canción que fue estrenada para esta fecha en el 89.

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Sí, si pudiera echar el tiempo atrás, ¿qué haríamos? ¿Qué no hiciéramos de nuevo? ¿Qué volviéramos a hacer? Bueno, esta canción de Cher, como les mencioné, debutaba en el Hot 100, entraba pues. Llegó hasta el puesto número 3 en algunas semanas. ¿Sí? Es If I Could Turn Back Time, 89. Bueno, y este grupo noruego está de cumpleaños. Ajá, lanzó por primera vez su álbum debut Hunting High and Low. Vendió 10 millones de copias este disco. Se publicaron 5 sencillos, aunque no todos destacaron en las listas. Por supuesto, Take On Me llegó al primer lugar del Hot 100 y colocó 9 millones de copias. Take On Me.

0: Hunting High and Low, así se llama el debut, el álbum del grupo, 1985, la primera salida del álbum, ya que tuvo varios lanzamientos, algunos no llamaron la atención, otros pues sí, este fue el primerito de todos los lanzamientos, ocurrió para esta fecha en 1985. Bueno, hoy tendremos el Top 5, vamos a ver a qué año vamos a viajar con el Top 5, veremos, Gabriel Allen está con nosotros, Hamilton Santos también, René Alvarado, Luis Brossard, Yaricín Vergara dice que agradece por la buena música, yo te agradezco a ti Yaricín, gracias. A ver, Naida, como siempre, de Santiago a Penonomé, y nosotros estamos acompañándola. Luigi Lozano, gracias. Félix Chial, también. Iracema, Fide 05. Edilia, USS Bernal, clase Bucanero. También César Riera, reporta. Antonio Gotti, Richie Bernal y Krish. Bueno, hasta aquí. Vamos con más saludos más adelante, pero preste atención porque esta es una canción que va a aparecer unos segundos y usted tiene que identificarla. Identifique esta canción con el inicio. Ahí va. Hasta ahí, ¿qué les parece? Es del año 82 y lo canta una artista que lamentablemente ya falleció y nos encantaba su estilo. ¿Ah? Sí, ¿quién será?
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0: El 2 de junio, ha llegado el 2 de junio. Es el 153º día del año, el número 153. Quedan 212 días para finalizar el año. 1537 en Roma, el Papa Paulo III publica la Bula Sublimis Deus, donde decreta que los indígenas americanos son seres humanos verdaderos dotados de alma. 1823 en el volcán Kilauea, en Islas Hawái, a las 8 de la mañana sucede un terremoto de magnitud 7 en la escala sismológica de Richter. 1875 el inventor escocés Alexander Graham Bell inventa un micrófono de membrana para su teléfono. En 1896 en Gran Bretaña el italiano Guglielmo Marconi patenta la radio. 1953 en la abadía de Westminster, Reino Unido, Isabel II es coronada reina. Hoy es el Día Internacional de la Trabajadora Sexual. Es el Día Internacional por los Trastornos Alimentarios.

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3: Avanzamos, avanzamos. En algunos minutos tendremos nuestro top 5 de esta semana. Bueno, quiero saludar a Yabel Notvier Vanegas, Marino Ábrego, Damián Vergara, también Rodolfo Rodríguez, Alfonso Lau, Gisela Prieto, Euclides Fuentes, Alejandro Bartuano, Gilberto Farrugia, Frank Fong, Antonio Bernal, Antoine, Aquilino Pinzón, todos ellos dicen, aquí vamos en esta mañana. Bien, Marie, sí, tú, Marie, fuiste la primera que dijiste la respuesta correcta. Y muchas gracias. Luego Ariadna también lo dijo, Francisco Tejada, Lisbeth Gabriela acertó, Giancarlo Bonazzi. Y ahí se va. Bueno, ahora vamos al año 87. Empezaba a sonar en la radio esta canción. Fue muy polémico el video. Pero realmente George Michael buscaba aconsejar a las parejas de ser monógamos, de no tener varias parejas, sino solamente una. Sí, I Want Your Sex. 1987 debutó en la radio para esta fecha.

I Want Your Sex, 1987, debutó esta canción, empezaba a sonar por todas partes, incluida en el soundtrack de la película Beverly Hills Cop Parte 2, pero luego apareció en el álbum Faith del mismísimo George Michael. Ahí vamos, amigos, que este álbum fue lanzado para esta fecha y es un fenómeno para esta fecha. En el 87, Whitney Houston lanzó su segundo álbum Whitney. Hizo historia como el primer disco de una artista femenina que debutó directamente en el número uno de la lista de álbumes. Ninguna otra mujer lo había hecho. También produjo 4 sencillos que fueron número uno de manera consecutiva. I Wanna Dance With Somebody, Didn't We Almost Have It All, So Emotional y Where Do Broken Hearts Go. Un quinto sencillo también llegó al top 10, que es Love Will Save the Day. Whitney ha vendido más de 20 millones de copias, este álbum solamente, ¿eh?, en todo el mundo y mantuvo la posición número 1 por 11 semanas. Aquí va uno de los temas de este super álbum.

0: So Emotional forma parte de este fenomenal álbum que está de cumpleaños, Whitney, el segundo disco de Whitney Houston. Bien, estamos en esta mañana disfrutando buena música con Oliver, Felipe, también Alessandro Garrido, Aldo Mascarín, Ricky Reyes y toda la gente del Autódromo Panamá. Muchas gracias por dedicarnos esos minutos cada mañana. Katia Rodríguez, ella acertó y quiere mandar saludos a Daniel y Marjorie que van rumbo al trabajo con ella. Samuel Miranda, ¿cómo está? También acertó. Saludos. Vivian Martínez, Omar Herrera, saluda a Esteban de Cerega y Kat dice buen día y acertó. Muchas gracias a todos. Viene el top 5 luego del cambio. Importante mantenerse en sintonía de la radio como debe ser. 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
0: Vamos con el top 5, pero antes viene la canción que vamos a presentarle solamente 3 segundos o menos. Y allí ustedes deben entonces adivinar, ¿ok? Adivinar cuál es esa canción que comienza así.
1: 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Vamos de la número 5 a la número 1.
0: Bueno, es el año 1985. No se trata de canciones, se trata de los álbumes que más se vendían para esta fecha. Vamos a arrancar con el debut de un supergrupo. Me encanta. Sade, Smooth Operator es la canción. El álbum Diamond Life.
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0: Diamond Life de Sade, el álbum que enamoró al mundo. La primera producción de estos músicos y la gran cantante Sade Adu. Bueno, ellos ganaron el Grammy a Mejor Nuevo Artista. De una vez fueron premiados apenas iniciaron su carrera. Vamos a ver, ellos, los que les voy a comentar, acertaron, dijeron la respuesta correcta. Giancarlo Bonazzi, también Gerardo Aguilar, ¿quién más por acá? Greddy Hidalgo, Antonio Fonseca también. Ah, Ari, correcta la respuesta, Ari, gracias. Carlos Navas también acertó, David Aisprúa, Magali dice presente en esta mañana, Amílcar Ortiz también se reporta, Alfonso Montoya dijo la respuesta correcta, Abraham Pravia está con nosotros mandando su saludo. Seguimos con más, mucho más. Bueno, el número 5 entre los álbumes era Diamond Life de Sade.
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0: Ahora vamos con un soundtrack.
1: Número 4.
0: Beverly Hills Cop. El álbum con la música de esta divertida película.

0: Beverly Hills Cop Soundtrack, posición número 4 entre los álbumes más vendidos para esta fecha en 1985, un 2 de junio. A ver, José Ortega acertó. También José Durán y Milagros y César Riera. También Javier Baena. Javier, acertaste. Evelio Delgado. Sí, Evelio, correcto. También Toto Barahona, Luis Herrera, Gigi González, Luis Robleto, Alex Bermúdez, Melissa Escobar y Renault. También dijeron la respuesta correcta. Al igual que Ariel Tomás, gracias por participar. Saludo a Rosa Julieta. Tenemos a David Sanders, que acertó, y Lisandro Delgado. Bueno, también Ariel Muñoz. Gracias.
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0: Viene la lista, sigue la lista de 1985, los álbumes que más se vendían para esta fecha, hoy 2 de junio. ¿Qué tal Bruce Springsteen? Un fenómeno en la década. Born in the USA ocupaba este peldaño.
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0: Born in the USA, pues es el álbum número 3, el tercero más vendido para esta fecha en el 85. Dancing in the Dark estaba allí, también Glory Days, I'm on Fire, I'm Going Down. Por supuesto, la canción que le da título al álbum, Born in the USA, así se llama. Bueno, Melissa Arlene está con nosotros, acertando, Melissa, qué bueno. Me alegro mucho, pasa un lindo día también. Otoniel, en el Ifaru nos escucha, Otoniel de León. A ver, tenemos a Rique Cabú que acertó, Norberto también, Félix Chial, Girelis, buenos días. Vamos ahora con el segundo álbum más vendido.
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0: Sí, 6 de... No, 2, 6 o 2.

0: 2 de junio de 1985. 2 de junio. A ver, estos eran los álbumes que más se vendían. Bueno, y Phil Collins estaba de número 2, ya había llegado al primer lugar, por cierto, con el álbum ganador del Grammy, No Jacket Required. Ahí estaban exitazos como One More Night, Susudio, que acabamos de escuchar, Don't Lose My Number y la nostálgica Take Me Home. Buenos días para Marisela Chong. Daniela Dames acertó. Estamos con Yori, que también acertó muy bien. Lourdes Vega también. Grosida Vega, gracias. Juan Justiniani, buenos días. Alexander Saldaña acertó. También Carlos Yap. Félix Castillo. Martín Arias Jurado. Lorena del Carmen aquí presente, dice. Jesús Escobar acertó la canción. Abel Vergara López. Desde Panamá Oeste acertó la canción. Abel Vergara. A ver, Carlos Serrano, atento a la programación, dice. Marisol de Gracia también. Oiga, qué bien, ¿eh? Felicidades a todos por preferir disfrutar buena música en estos momentos. Vamos al cambio y regresamos con el álbum número uno para esta fecha en el 85.
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2: Bueno, llegamos al final del Top 5 con la posición número 1. A ver, presentamos en la número 5 entre los álbumes, no son canciones, son álbumes más importantes, más vendidos para esta fecha, el 2 de junio del 85. Ok, Sade en la número 5 con Diamond Life, Beverly Hills Cop Soundtrack en la número 4, la número 3 el álbum Born in the USA de Bruce Springsteen, número 2 Phil Collins con ese super álbum que acabamos de escuchar su estudio hace un momento. Sí, es No Jacket Required. Vamos ahora con el álbum que ocupaba esta posición.
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2: Around the World in a Day es el álbum de Prince and the Revolution que incluye este gran éxito, Raspberry Beret.

0: Around the World in a Day, alrededor del mundo en un día, así se llama el álbum que estaba en el primer lugar en ventas para esta fecha, 1985. Saludos amigos y gracias por estar acá en sintonía. Así entonces despedimos el Top 5 de hoy martes.
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0: Bueno, aquí vamos. Interesante lo que tenemos acá hoy con Paola Castañedas. Paola, bienvenida. ¿Cómo te encuentras?
2: Gracias. Muy bien. Emocionada por estar aquí esta mañana con ustedes. Y bueno, por parte de Autódromo Panamá, nosotros tendremos nuestro próximo evento este 6 de junio, ya este sábado. Es una carrera bastante emocionante. Es una carrera que hace años había hecho con los 500 kilómetros de Viceroy y ahora la traemos con una modalidad más actualizada, más nueva, y la vamos a llamar los 500 kilómetros de Panamá. Esta es una perfil a ser el evento deportivo del año. Estamos esperando más de 20.000 personas nacionales y al menos unas 10.000 internacionales en el Autódromo Panamá. Va a ser un evento muy grande. Muchísimos pilotos tendremos también de todas partes del mundo, de Europa, de América, y de América de verdad que tenemos de todos los países: Trinidad y Tobago, Guatemala, El Salvador, Costa Rica, Perú, Argentina, Estados Unidos, México. Y la verdad es que es un evento muy bonito porque, como te dije, es un evento que se hizo antes, pero ahora con una modalidad más actualizada, por así decirlo. Estos 500 kilómetros de Viceroy se hicieron desde la época de 1970. Wow. Desde el 77 hasta el 83, si mal no recuerdo, se hicieron 8 ediciones. Y es una carrera de resistencia. Como lo dice, es una carrera que en los tiempos de antes eran 3 horas seguidas.
0: Wow.
2: Y solo un piloto. Eso nos lo cuentan pues los pilotos que están actualmente vivos, que compitieron en esa época. Uno de ellos es Rodrigo Terán, el único piloto en ganar más ediciones, ganó 5, y ahora se va a hacer un poco diferente. La diferencia es que ahora va a ser un hit de 45 minutos, los normales duran 20-25, ahora van a durar más. 45 minutos y tienen derecho a una parada en pit, solamente una, de 2 minutos en que los pilotos tienen que ver con sus equipos cuándo van a parar, cuándo es mejor, si el otro equipo para antes, si el otro equipo para después. O sea, lo van a tener bastante interesante. Es algo que le agrega un poco de valor a la carrera, porque usualmente se podían hacer un poquito más de una parada, pero ahora es una obligatoria. Entonces, hace más emocionante la carrera porque vamos a ver las estrategias de todos los equipos. Aquí tendremos más de 30 pilotos aproximadamente en todo lo que es el fin de semana. Estamos confirmando más, cada vez confirmamos más. Así que sí, va a ser una carrera súper emocionante.
0: Oye, no, definitivamente, eso le encanta a todos, porque esa es la palabra, emocionante.
2: Exacto.
0: ¿Hay algunos favoritos ya? Así como que sí,
2: ¿hay
0: algunos?
2: Sí, hay muchos favoritos. Uno de ellos, por ejemplo, en el equipo de AP Racing, en el equipo de Autódromo Panamá, tenemos un Lamborghini GT3 Evo 2. Ese Lamborghini viene directo, el único fabricado por la fábrica de Lamborghini. Oh. Y lo van a conducir dos pilotos de Costa Rica, que es Gustavo Ortega y Dani Formal. Dani Formal es piloto de IMSA, casualmente también de la misma línea de Lamborghini. Y perfilan ser los favoritos de este fin de semana, pero también tienen la pelea con otros dos pilotos de un Mercedes AMG. Ellos son Juan Diego Hernández, piloto de Guatemala, y Andrés Solano, que es piloto de Costa Rica. La carrera pasada tuvieron muy buenas peleas y nos dieron muy buenas batallas, así que esperamos que esta también pueda ser igual. Y bueno, aparte de esto, otros favoritos están los Budram de Trinidad y Tobago, que vienen con otro Lamborghini, al parecer está llegando entre hoy. Vamos a tener, ¿qué te digo?, los mejores autos de la región ahorita mismo compitiendo en pista.
0: ¡Wow! Esto me gusta muchísimo, ¿eh? Y sobre todo eso de que vienen de todos los países a representar.
2: Exacto.
0: Me encanta, Paola. Oye, muchísimas gracias. Recuerden entonces, el 6 de junio en el Autódromo Panamá, los 500 kilómetros Panamá. Está de vuelta, ¿eh? eso de los 70s ya ahora regresa, pero con muchos cambios. Así espero es. Que los disfruten. Bueno, Paola Echeverría, Paola Castañeda. Paola Echeverría es una cantante.
2: Se fue ahí el...
0: Se me fue la olla, como dicen los españoles. Gracias, Paola. Gracias. Muchísimas gracias. Éxitos. Que todo salga bien.
2: Gracias.

0: 1982, ese fue el año en que lanzaron a Duran Duran con esta canción. Y pues de ahí ya saben la historia, ¿verdad? Hungry Like the Wolf fue el comienzo de todo. A ver, Ruti Alfaro, acertaste, Ruti. También Elena Isabel. Elsevier Hawkins dice, buenos días. Soraya Muñoz también manda sus saludos. Julio Castillero, acertaste. Leonel, buenos días. Y acertó, Leonel. Tasicao, correcto. Rosita González también. Estamos con Mimbo. Sí, esa es la respuesta, Mimbo. Mónica Mirales, también. Esa es. Francisco Tejada dice que Sade, uno de sus favoritos de toda la vida, Francisco. A mí también me encanta. A ver, Claudio Duque, buenos días, Claudio. Epifanio Corella, acertó. Alexandra Wong dice Gianna. Javier y Naya nos están escuchando. ¡Qué bueno! Otra vez esa canción incógnita. Solo los primeros segundos. Ahí va, mucha atención. 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
4: En sintonía en esta mañana, Edgardo Echevers, que dijo la respuesta correcta. Alexis Aizbrúa, como cada mañana, prefiere los 80s a las 7. Estamos también con Yashemin, que acertó. Artemio Saavedra dijo la respuesta correcta. Muchas gracias. Andrea Coronado, saludos. Ahí vamos con Eric Echevers, Aquilino Pinzón. Buenos días, acertando. Luis Ariel Villarreal y Janet González, saludos. Ulises, gracias. Eddie Lai dice que tiene dos conciertos de Sade y, como mencionaste, dice, son una tremenda banda.

Man Eater, Daryl Hall and John Oates, otro gran éxito de finales del año 82. 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Vamos ahora con un super éxito que estaba en el primer lugar para esta fecha en 1975. ¿Quién nació en el 75? A ver, B.

0: Esta canción estaba en el primer lugar para esta fecha en el año 75. Y bueno, estaba en dos álbumes. El primero fue Main Course del 75. Y luego los Bee Gees también quisieron esa canción en el soundtrack de Saturday Night Fever. Bueno, además ha estado en recopilaciones. Pues fue número uno para los Bee Gees, Jive Talking. Número uno en el año 75. Bueno, saludos y más saludos como cada mañana. Rafael Mora, bienvenido al WhatsApp. Claro que vamos a agregarte y acertaste la canción, ¿sí? Ok, Virgilio Rangel también presente, Luis Paz, Yelena, también Oscar Navarro. Gracias, Oscar. Haroldo González, que saluda a Beida. También tenemos a Farid Alexander García, presente, Justo Pinilla, hoy celebrando su cumpleaños. Felicidades, Justo. Mucha salud para ti. Pasa un día fenomenal.
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13: Ya por última vez, ahí va el inicio de este clásico de 1982 finales. ¿Qué canción es esta? Ok, ¿cuál es? Kedin Lou Reyes. Kedin, ¿cómo estás? A ver, estamos contigo cada mañana y gracias por sintonizar y reportarte. Cecilia Herigstad también dice presente y acertó. Neila, saludos para ti, buenos días. Elena de Berguido, gracias por estar acá otra vez. Cris Delgado, buenos días. Rada está disfrutando la programación. Luis Pimentel, saludos a Noemí y Mariana que van rumbo a sus labores. Éxitos. Tenemos a Armando Guerra con nosotros, Nikito. Tenemos a Stephanie Arosemena. A Rubén, que dice la respuesta correcta. También Iracema. Doris Day también dice escuchando tu hermosa programación. Gracias, Doris. Marquisela Friedman está disfrutando también, gozando. Rubén Russo, ¿quién más? ¿Quién más? Dice Rubén Russo reportando sintonía. Gracias por cada mañana deleitarnos con esta programación. ¡Wow, Rubén! Muchas gracias, pero gracias a ti. 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Vamos con música de un álbum que está de cumpleaños. Para esta fecha fue lanzado el álbum debut de Sting.

If You Love Somebody, Set Them Free, el primer éxito como solista de Sting en 1985. Bueno, y parte de la letra de esta canción dice: si quieres conservar tu posesión, ni siquiera pienses en mí. Si amas a alguien, si amas a alguien, ¿sí? Lo repite varias veces. Déjalo libre si amas a alguien. Si lo que quieres, si lo que quieres es un espejo, solo mírate a los ojos, o un chivo expiatorio, alguien a quien despreciar, o un prisionero en la oscuridad. El tema es dejar a la gente libre. No, no, no se puede así, Sting. Puede ser que sí valga la pena. Diana Arosemena está con nosotros. Ricardo Martínez también. Estamos con... a ver, un saludo para Priscila Frago, visitadora médica. Ya está empezando sus labores en este nuevo día. Muchas gracias, amigos. Bueno, pues sí, Sting lanzó ese álbum debut, The Dream of the Blue Turtles, hace 41 años, en el 85. Incluye la canción que acaban de escuchar, If You Love Somebody, y Set Them Free, Fortress Around Your Heart, que llegaron al top 10, Love is the Seventh Wave y Russians. Es un disco que fusiona pop rock con jazz fusion, art rock y new wave. Vendió 5 millones de copias. Vamos con música del álbum Like a Virgin. Aquí está Dress You Up de Madonna.

0: Dress You Up, uno de los cuatro grandes éxitos top 10 del álbum Like a Virgin. A ver si recordamos los otros. Primero, por supuesto, Like a Virgin, Material Girl, Angel y Dress You Up. Juan Manuel Bernal, Yasmín Suman también dice presente. Ruth Caballero acertó también. Isaac Olechea, gracias Edwin, gracias Edwin. Sí, esa es la artista. José Ábrego también presente. Aurelio González, brother. Saludos como todos los días, Aurelio. Pásala bien. A ver, Lizaida también con nosotros. Feliz martes. Jeremy B. Amil Caracuña está disfrutando la programación y acertó. También Tita Mojica. Fernando Bauche, gracias. Dani Alonso acertó también. A ver, Fernando David con nosotros en esta mañana. Gracias a todos.
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6: Es que esto no se acaba aquí, no, eso sigue con Leani, con Brujas al Aire, también con la programación de Onda 8 y Cae la Noche con Sergio Mix. Bueno, la canción que había que identificar comenzaba así. Y continuaba de esta manera. Era Gloria de Laura Branigan, 1982, el primer éxito de esta superestrella. Escuchemos Gloria.

Gloria, esa era la canción de hoy, sí, de Laura Branigan. Víctor, acertaste, Víctor, antes de que diera la respuesta. Gracias. También Jenny Ruiz, Odalis, Isaías Monroy, presente. Rosana también había acertado, ¿eh? Betsaida Díaz, Mayela Herrera, aquí está con nosotros. También Luis, rumbo a Chepo. Gracias por la música, dice Elmer Schreer. Bien, ahí vamos, amigos. Recuerden, de lunes a viernes, aquí estamos. No se pierda esta programación. Los dejo con The Bangles, In Your Room. Pasen un fantástico 2 de junio.

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Oigan, y así vamos iniciando nuestra programación para hoy, martes 2 de junio. Mitad de año, martes con un solcito delicioso. A ver, ¿cómo estamos? ¿Desde dónde nos están reportando sintonía? ¿Se encuentran en tranque? ¿Están manejando? ¿Están en la oficina? ¿Están en casita? ¿Están haciendo quehaceres? ¿Home office? ¿Qué hacen? Cuéntenos todo al 6483-0541. Leani Salazar está aquí con ustedes hasta el mediodía. Vamos a continuar con David Guerra junto a Rihanna. Saluditos para Félix y para Ruthie, que desde ya están diciendo presente en la programación.

escuchando What's Left of Me. Me recuerdo cuando estaba en el colegio. Son las 9 y 14. Saluditos. A ver, por acá, para María, que está junto a nosotros. Oye, saludos también para mi madre hermosa que se encuentra aquí en 100.1 FM. Vámonos con algo de Nelly Furtado on the radio.

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Amor, a ver por acá, saludos para Katia. Sí, quiero enviarle un saludito a la doctora Cristina Quintana, que hoy está de cumpleaños, de parte de sus compañeras de clínica Heridas en Santa Librada.

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1: 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Vamos a continuar con algo a cargo de Paulina Rubio. Saluditos por acá para Diógenes. Dice, felicito a mi hermosa esposa Somari Martínez, que hoy ajusta un año más de vida. Happy birthday, Somari.
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Escuchando Music en 954. Eric Navarro, saluditos también. Mayela Herrera, por acá, saludos. Oye, para el t-shirt Jorge Cover. Dice, oye, recordando lo bien que te portabas en el colegio. Man, yo... Ay, no, la escuela. A mí me encantaba la escuela. A mí me gustaba mucho la escuela. Era un medio desastre, pero... Pero se disfrutó, la verdad. Para mí, yo sé que de repente no todos vivimos la misma adolescencia o la misma etapa escolar, pero a mí me gustó. Fue caótica, pero fue buena. Fue cool, fue nice. Vamos a continuar con Ed Sheeran junto a Khalid, The Beautiful People.

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Miley Cyrus escuchando Flowers, 10 de la mañana. Rafa Campos reportando sintonía desde La Chorrera. Dice, hoy ayer el 20 Questions estuvo difícil. Estuvo difícil. ¿Alguna recomendación para el 20 Questions del día de hoy? ¿Alguien quiere darla?

0: 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Saluditos por acá para Joji, ¿cómo estamos? Oye, me están mandando recomendaciones para el 2020. Joji y Ruthie, ok. Las voy a apuntar. También saluditos para J. Antonio. Dice, estamos en sintonía en 107.9 desde el Ojal de Ocú. Oye, Ocú, lo más bello.
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hoy tenemos nuestro segmento de mi mascota, así que no se lo pueden perder. En breves minutitos vamos a estar hablando sobre cosas interesantes acerca de nuestras mascotas. Con esto nos vamos a una pequeña pausa. Saluditos para Tomás Bustamante, también por acá Milagro, saludos hermosa.

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con Caigo, Happy Now. Nos vamos a una pequeña pausa. Ya casi son las 11 de la mañana. Regresamos con música a cargo de Dua Lipa y más.

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Con Born This Way nos vamos a la pausa.

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0: 11 de la mañana y ya como que se está oscureciendo el día. Sunflower, vamos a complacer ahora con Ariana Grande. Los dejamos con Twilight Zone.
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Chasing Cars. Eder Valladares reportando sintonía. Aurelio González también dice excelente programación. Vámonos a la pausa.

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0: dice saludos desde la Gran Chorrera. Excelente programación y canciones. Víctor Vázquez, ¿cómo estamos? Escuchando Learn to Fly. Vámonos ahora con lo nuevo de AJR, The Big Goodbye.
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Vámonos a la pausa.

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Y recuerden que pueden escucharnos si se van hacia el interior por el área de Cocle, Veraguas, Los Santos y Herrera en 107.9 FM para Panamá, Colón y Playas, igualito 100.1 FM.

0: nosotros continuamos con más de nuestra programación. Y adivinen, vamos a iniciar ahorita mismo con una visita especial que tenemos nosotros aquí en la programación de Que Mañana. Para aquellas personas que son de repente amantes a las mascotas, que yo sé que hay muchísimas en este momento, por favor, que en este momento me digan presente. A ver, ¿quiénes son?
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0: Y bueno, para eso tenemos ahorita mismo la visita de nuestra queridísima Patricia Kwon. ¿Cómo estamos, doctora? ¿Cómo está? Vamos a hablar acerca de nutrición.
2: Así es. Hola, Leani. ¿Cómo estás? Buen día.
0: Oye, para todas las personas que nos están escuchando en este momento y tienen mascotas, específicamente perritos adultos, tenemos sorpresas. Tenemos sorpresas y premios. Así que pendiente a toda la información que la doctora Kwon va a tener para nosotros. Y es que nosotros ahorita mismo queremos hablar un poco sobre las alergias alimentarias, que a veces son más comunes de lo que creemos y no sabemos identificarlas, ¿no? Creo que esto es una de las cosas más importantes. ¿Cómo precisamente uno puede saber si los síntomas de mi mascota se deben realmente a una alergia alimentaria? ¿Cómo está la picazón? ¿Qué si la caída de pelo? Que a veces tú no lo ves y uno ni por ahí. Dice que bueno, se le está cayendo el cabello y ya.
2: Totalmente, Leani. Y bueno, en efecto, digamos que todavía las alergias alimentarias siguen siendo, como bien dices, o sea, pueden ser comunes. Sin embargo, se considera un porcentaje todavía muy bajo. Okay. Si lo consideramos contra las ambientales, claro, o las de algún parásito, ectoparásito y demás, ¿no? Pero es importante porque definitivamente a veces somos, digo yo, que nosotros mismos como tutores los que podemos llevar a nuestros perritos hacia alguna alergia alimentaria. Entonces, wow, una de las cosas muy interesantes que hablamos es que desde que hay una transición desde la lactancia materna, o sea, desde que ya están lactando la madre, hacia la dieta seca o hacia una dieta comercial, que debe ser entre la tercera semana de vida, el día 21, pues lo ideal es hacer esa transición de una manera suave, paulatina, y luego esa misma dieta que hemos elegido, la que sea comercial, completa y balanceada, utilizarla a lo largo de la vida sin tener cambios abruptos. Porque el cachorro bien reconoce ese producto como su alimento de fijo y no tiene que tener cambios. Entonces, si empezamos a cambiar mucho las dietas entre una proteína hacia otra proteína y otra proteína, luego entonces también el organismo pues empieza a identificar todas las proteínas y luego más tarde en la vida, pues obviamente más temprano o más rápido podría tener algún tipo de reacción a alguna de ellas. No quiere decir que si solo come una proteína a lo largo de su vida no va a encontrar una reacción algún día, como todo. O sea, puede ser que yo comí camarón toda mi vida y luego adulta pues tuve una reacción alérgica y ya no lo puedo seguir comiendo. Entonces es exactamente igual en nuestras mascotas.
0: Oh, wow, interesante, interesante saberlo. A ver, hablando sobre esto, ¿no? ¿Qué tipo de alimento o dieta es la más adecuada para ayudar entonces a mi perro o mi gato ya teniendo una alergia de piel o de estómago y todo esto?
2: Sí, cuando vemos todos estos signos o estas manifestaciones que bien mencionabas hace un momento, como lo son el tema de los vómitos, las diarreas, el exceso de gases, que pierdan peso de forma abrupta, por ejemplo, se lamen, el tema de las infecciones crónicas de oído, que creo que es uno de los más comunes también, wow, el tema de infecciones bacterianas, picazón y rascado intenso, que pueden poner la piel rojita en muchos casos. Bueno, allí tenemos que llevar a hacer un análisis con el veterinario y poder entonces que él determine si realmente es una causa de origen alimentario. Entonces, normalmente lo primero que marca o identifica esa reacción alérgica alimentaria es la proteína, que puede ser de común, la carne de res, los productos lácteos, el pollo, las aves, efectivamente. Entonces, por ahí es interesante eso, ¿no?
0: Lo decía el pollo porque, de hecho, uno de mis perros es alérgico al pollo. Y tú te quedas, Dios mío, pero es la más común, ¿no? Puede ser. Y sí, creo que una de las cosas que también se notan y que fue lo que yo noté inmediatamente es un husky y se le estaba cayendo el cabello completamente. Ay, pobrecito, estaba peloncito. Y yo, ¿qué está pasando? Y el veterinario es que ¿sabes? Vamos a tratar de cambiar como la proteína y todo lo demás, uh-huh, para ver, oye, mira, y mejoró bastante. Entonces, creo que también es muy bueno saber que ustedes, ProPlan, también tiene como diferentes proteínas para esto, precisamente para este tipo de casos, ¿no?
2: Exactamente, ahí hacemos ese cambio y conocemos pues lo que es la dieta de eliminación, que normalmente se puede llevar entre, hoy día los expertos hablan 4, 12 semanas, antes hablaba hasta 16 semanas, o sea, 4 meses, pero obviamente hay que tener mucho seguimiento, mucho autocontrol, porque a veces vamos a cambiar, sí, la dieta y vamos a darle una diferente, una proteína distinta, pero luego equivocamos dándole golosinas, claro, o dándole cosas de casa, que al final también pues se traducen en no dar fin al origen, ¿no?
0: Ahora, importante, uh-huh, ¿cuánto tiempo uno debe esperar para ver mejoras después de cambiar la dieta? Porque uno dice que, bueno, la cambié una semana, dos semanas, no veo mejoras. ¿Cuánto tiempo, más o menos?
2: Sí, efectivamente, pues, como te decía, digamos que lo que es la parte de los signos externos que podemos ver, normalmente la picazón, como a las 6 semanas, va disminuyendo.
0: Okay. Hay que tener paciencia.
2: Hay que ser pacientes, porque eso es lo que pasa, que a veces nos desesperamos y entonces empezamos a cambiar de un alimento a otro o vamos de un veterinario a otro. Entonces, hay que tener paciencia, pero más que todo, seguir los lineamientos que nos indica el médico veterinario. Entonces, efectivamente, una de las proteínas o alternativas, que creo que no te respondí antes, pero una de las proteínas que buscamos como alternativas o nobles ante la res, los lácteos o el pollo, podría ser bien el salmón, el cordero e incluso el pavo, okay, que encontramos hoy.
0: Bueno, sí, chicos, ya saben que tienen estas alternativas, pero lo más importante es la visita al veterinario.
2: Es correcto.
0: Que es el que le primero puede decir qué es lo que va bien, qué es lo que va mal, qué se le puede recomendar, porque cada perrito, al igual que los humanos, tenemos un sistema diferente. Ahora, obviamente, porque esto es una tarea que ustedes tienen que apuntar en casa. Vamos a hablar sobre las líneas que precisamente tiene ProPlan. Grábensela por si quieren ganarse premios y todo lo demás. Para estos casos que tenemos perritos con alergias y todo esto.
2: Correcto. Y bueno, tenemos por acá unos premios interesantes, ya Lani le contará. Y bueno, pongan atención, escriban por ahí. Nosotros tenemos una línea, Purina ProPlan cuenta con una línea hipoalergénica. Esta gama realmente es bien nutrida y contamos con el producto específicamente de salmón, con proteína de salmón, tanto para perros adultos como cachorros. Luego encontramos producto de cordero, okay, que igualmente es para adultos y cachorros. Y luego tenemos una línea completamente nueva y que llegó hace pocos meses a Panamá, en el caso del perro. Gato ya tiene un poquito más, que es a base de la proteína de pavo. Y esta línea específicamente, la última, es interesante conocer que no solo es para pieles sensibles, sino para pieles y estómagos sensibles, okay, porque contiene en su tecnología OptiDual tanto prebióticos como probióticos. Entonces incluye todos estos probióticos que van a ayudar a que que es la flora intestinal, esa microbiota, esté equilibrada.
0: Ok, bueno, señoras y señores, ya saben, tienen esta información de primera mano por parte de una veterinaria, una doctora capacitada que sabe. Gracias, muchísimas gracias, doctora Patricia Kwan, por habernos acompañado aquí en este segmento de Mi Mascota. Nosotros vamos a continuar con la programación, los últimos minutos, y quédense aquí porque también vamos a tener regalitos, ¿ok?
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Ok, chicas y chicos. Para los que estuvieron pendientes a nuestra programación aquí en nuestro segmento de Mi Mascota, quiero que me digan al menos una proteína. ¿Y cómo se llama la línea que estuvimos mencionando aquí de Purina Pro Plan? A ver, ¿quién sabe? Se lo deben de saber, porque la doctora lo dijo clarito, alto y claro, las primeras cuatro personas.

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Oye, ¿quiénes están listos? Los últimos minutos. Vamos a jugar el 20-20-20. A ver, que nos escriban al 648-305-41. A ver, felicidades a los ganadores, Carlos, Dayana, Antonio y Aizemet. Vamos a comenzar inmediatamente con el 20 Questions. Y lo que estoy pensando el día de hoy es algo que complementa, ¿ok? Es algo que complementa. ¿Qué puede ser? Dice Marcos Tiqueren aquí reportando sintonía. Es algo que complementa, es algo que realza cosas, es algo que hace, dice, un accesorio. ¡Yoyi! No se vale, porque fuiste tú el que me diste la idea de este 20 Questions. Tú no participas. ¡La sal! No es la sal, pero miren que va por ahí la cosa. Va por ahí la cosa. Dice, correa, tajada, cartera. Me gusta, la captaron. Aretes, va por ahí, va por ahí. Cebolla, reloj, especias, va por ahí. Azúcar, ajá. Dice, pimienta. Ok, estoy pensando en algo que realza el sabor de comidas. Ok, estoy pensando en algo que realza el sabor de comidas. Usted se podría comer ciertas comidas sin eso, pero usted le echa lo que yo estoy pensando. ¡Uy! ¡Oh! Queda más rico. Dice ketchup, picante, ajo, menestras, picante. No, ajinomoto, sal, picante, clavito de olor, paprika, ajo. Ok, es la combinación de varios ingredientes, ¿vale? Es la combinación de varios ingredientes. Menestras, no. Condimento, no. Vinagreta, vainilla. Recao verde, ya casi lo dije. Es verde. Lo que estoy pensando es una combinación de muchas cosas, de lo que me han dicho. Que si ajo, cebolla, ají, orégano. Ya se lo estoy sapeando, se lo estoy sapeando. A ver, Vladimir, correcto, es un aderecito. Sí, se podría decir, sí. Mili, exacto, vinagre, refrito, es verde. Es verde, es una combinación de verde con algo más. ¿Qué puede ser? Querendona, exacto. Miren, normalmente usted le va a poner esto a un pollito asado. ¡Uy, qué rico un pollito asado con eso por encimita! Ricura. Eucaris, correcto. Yvette, exacto. A ver, Antonio, Carlos, Dilsa, me adivinaste. Hay gente que le pone pimiento para que esté así como un poquito más picantito. Germán, exacto. Rolando, correcto.

0: 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Señoras y señores, dice James, correcto. Rafa dice, la regalé la adiviné porque la regalaste. Oye, saluditos también para Valerie y Gabriel. Dice, saludos a toda la familia Rodríguez que andan turisteando con Antena 8. Y la familia Rodríguez también me adivinó. Mayela, exacto. Mish, Rada, Rosita, Milagros, Rosana, Víctor, Tony, Marcos, exacto. Francisco, Bielka, Rubén, Didián. Oye, para todas las personas que dijeron que yo estaba pensando en Chimichurri, pues adivinaron el 20 questions del día de hoy. Será entonces hasta mañana.
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0: 2 de junio, amigos. Bienvenidos a Brujas al Aire. Bruja Mayor, ¿cómo estás?
1: Muy bien, Alonso. Vengo de, ya tú sabes.
0: Ah, hoy estabas, ok.
1: Ajá, sí.
0: Hoy hiciste qué, esa. Orejas.
1: Ay, Dios mío. Hoy hice tren superior.
0: ¿Tren superior? ¿Tren?
1: Ajá, tren.
0: Ah, ya.
1: No sé por qué. No sé si viene de train o ese tren.
0: Bueno.
1: ¿Viene por dónde? Es el tren David Panamá.
0: Los veterinarios me dicen que se les llama. No, de verdad, el tren superior o el tren inferior. Creo que las patitas atrás, las patitas adelante. Pierde movilidad en el tren. Eso, me explico. Creo que por ahí, ajá, viene la cosa. Pero tú no vas al veterinario. Ni nada,
1: no,
0: de eso.
1: No, todavía voy nada más a llevar a mis hijas, pero yo, a mí no me han examinado todavía en el veterinario. Todavía no. Oye, si tú pudieras ser un animal, ¿qué animal serías?
0: Un caballo.
1: Sí.
0: O un gato, cualquier felino, pero mejor un gato como el que yo tengo en mi casa, que así quisiera que me trataran.
1: Sí.
0: Así, tal cual.
1: Sí, yo creo que yo pudiera ser la Shumi, así.
0: Sí.
1: No, pero la Shumi tuvo una vida dura al principio.
0: Uh-huh. Tú sí, le salvaste la vida.
1: Un gatito de casa. Un gatito de casa o un perrito de casa, sí. Una, ajá, como la Twinkie.
0: Y que te
1: como
0: saquen,
1: la Twinkie.
0: Que te saquen a pasear y todo eso. Ajá, buena, exacto, comida. Que no
1: encima
0: te dejen
1: las almohadas de mis dueños.
0: Y que no te dejen durmiendo afuera ni nada de eso.
1: No, nada de eso. O sea, está encima la almohada.
0: Oye, Bruja, ayer estábamos hablando de que Taylor Swift había anunciado algo o iba a anunciar algo. Bueno, mira que al ratito salió que hay una canción country, o sea que regresó a sus raíces. Se llama I Knew It, I Knew You, para Toy Story 5. La canción marca un regreso a las raíces country, de Taylor Swift. La canción original de Taylor Swift en Toy Story aparentemente se centrará en los recuerdos de Jessie sobre su dueña original, Emily, después de regresar a su hogar.
1: Ay,
0: así que por ahí viene el asunto.
1: Toy Story es lo más grande que hay, Alonso.
0: Y buscar,
1: o sea,
0: a Taylor
1: Swift. Para mí esa es la película animada que más me fascina, es Toy Story.
0: Sí.
1: Y claro, como ellos son vaqueros, Jesse y Woody son vaqueros.
0: Ya. Yo no me acuerdo de cómo se llaman ellos. No me acuerdo.
1: Oye, Woody es el vaquero.
0: Woody, sí.
1: Y Buzz es el astronauta.
0: Exacto.
1: Y Woody el vaquero, Tom Hanks. Y entonces Jesse es la noviecita de Woody.
0: Ay, ya, ni me acordaba. Totalmente se me olvidó. Oye,
1: es la niña, la de las trenzas rojas, la,
0: sí,
1: vaquerita.
0: Exacto. Oye,
1: es que tú no tuviste hijos que disfrazaste de Jesse y de Woody. Yo sí. Varias veces fueron estos disfrazados de Jesse y Woody.
0: Repitieron disfraces, repitieron.
1: Ajá. Y mi sobrina y mi hijo. Todo el mundo se disfrazó de Jesse y Woody.
0: Genial. Oye, todas las películas de Rocky y de Creed ahora están disponibles en Netflix para los fans de esta franquicia. Rocky y Creed estará en Netflix. Por acá otra cosa interesante.
1: Oye, hablamos de todas ellas la vez pasada. Yo sin saber,
0: sí,
1: les hice un review de todas. Las de Creed son las que más marcan en Rotten Tomatoes y la primera Rocky.
0: Ajá.
1: La cuarta Rocky, que fue la más taquillera, que era la del ruso, era la más taquillera, pero la que más bajito también marcó en Rotten Tomatoes, o sea, los críticos y eso. Y todas las Rocky, que se llaman Rocky, las escribió Sylvester Stallone. Las de Creed no.
0: Ajá.
1: Son basadas en su personaje, pero él no las escribió. Los otros libretos de Rocky sí los hizo Sylvester Stallone, el mismísimo. Sylvester.
0: Oye, Bruja, tú sabes que viene Masters of the Universe. Todo el mundo está como que...
1: ¡Ay, He-Man, She-Ra, Skeletor!
0: Sí, pero oye, ¿qué pasó? Que dice que se encamina a ser un fracaso este fin de semana entrante. Dice que su ritmo de preventas ha sido débil y nunca mejoró realmente. Ahora está en camino a una apertura doméstica, o sea, en Estados Unidos, de 27 a 35 millones. Pero el presupuesto es de 170 millones.
1: ¡Uy! Está, y es duroso, que contra Toy Story.
0: ¿Verdad? Por ahí viene.
1: Sí, uf, eso le va a caer en plancha. ¡Por el poder de Grayskull!
0: Sí, que le pidan el poder ese porque está duro el asunto.
1: Ay, yo veía toda esa vaina.
0: ¿Ah, sí?
1: estaba, yo creo que estaba un poco grande, pero yo las veía. Por el poder de Grayskull. Y mi hermanito entonces tenía el castillo de Grayskull, los muñequitos, toda esa cosa la tenía mi hermano también. Ah. Pero que el man volvió a la Guerra de las Galaxias. Ajá. O sea, es como mi hijo. Mi hijo tenía todo tipo de superhéroes, pero siempre volvíamos a Spider-Man. ¿Me explico? Dice, okay, que venía la película de Hulk, yo le compraba un Hulk. Pero ¿qué va? Al final el man volvía y era... No se dice el hombre araña, se dice hombre araña. O sea, era el hombre araña. Hombre araña era el que era. Oye, quiero felicitar a una gran amiga que está de cumpleaños hoy, a mi adorada Gretel Morgan. Feliz cumpleaños. Yo no sé si ni siquiera si ella escucha radio, pero alguien le va a decir, alguien por ahí le dirá que yo, su amiga, que la adoro, la felicito. Esa man, tú sabes que siempre hay una amiga que toma fotos.
0: Ajá.
1: Siempre hay alguien que es como el de la cámara.
0: Sí, sí, exacto.
1: ¿Verdad?
0: Ajá.
1: Esa no soy yo. Yo odio las fotos, yo no tomo fotos, yo detesto, dije, ponte ahí, no, odio.
0: Yo tengo la fortuna
1: de que... cabrea, o sea, así, me cabrea.
0: Yo tengo la fortuna de que parte de mi época en televisión, pues, viajando y entrevistando y eso, era junto a Tania Hyman.
1: Ajá, y ella es la de las fotos.
0: Ella es de tomar fotos, pero mucha foto. Entonces, bueno, por eso tengo los recuerdos que tengo, por ella, pero no por mí.
1: No, entonces Gretel, la que cumple hoy, ella era la de las fotos. Y tiene unas fotos incriminadoras, ¿cómo se dice?
0: Sí, más o menos.
1: Es como una foto, mira, son unas fotos como de blackmail, de fotos espantosas de toda nuestra juventud.
0: Ajá.
1: Y cada vez que yo cumplo años, yo tiemblo.
0: Borracheras y cosas así.
1: Porque, porque ella, yo no sé de qué, de los expedientes X, va a sacar alguna foto espantosa y la va a poner en su Instagram para felicitarme. Pero son unas fotos horribles, Alonso. Y yo, por supuesto, yo no tengo nada con qué vengarme porque yo no era la de las fotos. Yo no tengo nada.
0: Ajá.
1: Voy a buscar algo feo por ahí para ponerle hoy. Así de nosotras, así feas y enclenques de 14 años para ver. ¿Si encuentro algo?
0: Vaya, vaya.
1: Pero no tengo mucha artillería. Ella es la artillería.
0: Oye,
1: pesada.
0: Bruja, esta Rosemary Kennedy era, fue famosa. Bueno, era una de las Kennedy, ¿no?
1: Ajá, sí, ¿qué le pasó?
0: Lo que pasa es que hay una artista de la serie Pretty Little Liars que se llama Sacha Peters. Bueno, no la conozco, pero dice que va a encabezar el próximo thriller psicológico Rosemary. Wow. Bueno, la película relatará la trágica historia de la hermana de John F. Kennedy, Rosemary Kennedy, desde su propia perspectiva. Pero que tanto le fue mal a ella que van a hacer un thriller psicológico.
1: Oye, eso era... Ok, esa hermana tenía una enfermedad o tenía una condición mental que en esa época no era comprendida. Algo... Ella tenía una condición
0: mental.
1: Entonces el papá... Sí, era algo... psiquiátrico.
0: Wow.
1: Entonces el papá, el Joseph Kennedy, se la lleva sin permiso de la mamá y sin decir nada, se la lleva a hacer una lobotomía. Imagínate. O sea, eso fue una historia muy dark de esa familia. Esa familia tiene buco historias bien dark, Alonso. Buco de vaina en el esqueleto, muerto y de tubo.
0: Vaya la vida.
1: Sí, ahí hay de todo. Y esta hija, pues, que el papá inventó someterla a una lobotomía, imagínate tú. Pero sí, no, yo creo que ya después se supo qué es lo que ella tenía. Ya pues con el tiempo se supo de qué era que ella sufría, pues. Déjame ver qué es lo que ella, qué es la enfermedad que ella tenía. Sí, tenía, no sé.
0: Algo complicado que no se conocía en esa época.
1: Algo que no entendieron, no pudieron diagnosticar en esa época, pero era psiquiátrico. Ajá. Y entonces el papá inventa hacerle una lobotomía. Entonces, no sé, pues esta película va a ser sobre eso, sobre la vida de esa hermana. ¿Esa que tú estás diciendo?
0: Sí, esa misma, sí. Rosemary se va a llamar, así mismo. Tal cual.
1: Pobrecito.
0: Interesante. Oye, hay un nuevo tráiler ya por ahí rodando de una película que se llama El fin de Oak Street o The End of Oak Street, protagonizada por Anne Hathaway y Ewan McGregor. La película sigue a una familia que descubre que su vecindario ha sido transportado en el tiempo a la era prehistórica. Bueno, en cines el 14 de agosto, a ver. Y por acá también viene una biopic sobre Gene Wilder. Está en producción. Ese es el de los chocolates, ¿no? El primero, ¿no?
1: Gene Wilder era,
0: el de los memes.
1: Sí, el de Charlie and the Chocolate Factory.
0: Ajá, el primero, el de los memes. Ajá, qué bárbaro, sí. Por todos lados.
1: Ajá. Él se murió medio joven, Alonso.
0: Sí, ¿verdad?
1: Sí, como en los 80s. Era muy famoso.
0: Ajá.
1: Era súper famoso y de repente, ¡puf! ¡Puf!
0: ¡Puf, Daddy!
1: ¡Puf, Daddy! Oye, hoy cumple Dana Carvey, 71 años.
0: Vi que no hay mucho cumpleañero famoso hoy.
1: No, hoy no hay nada. Cumple Dana Carvey, que me encanta, bueno, de Saturday Night Live, de Wayne's World. Cumple Andy Cohen, que es el que hace las fiestas de Año Nuevo, el que transmite las fiestas de Año Nuevo de CNN con Anderson Cooper, que me encanta. Y él es famoso porque él hace como programas sobre los realities, Alonso.
0: Ajá.
1: O sea, como talk shows de hablando de los realities de esos disque Real Housewives y esas cosas, pues. Se ha vuelto como famoso por como que cubrir esos programas. Que son de un canal que se llama Bravo, que es de NBC.
0: Wow.
1: Cumple el Kun Agüero, para la gente que le gusta el equipo de Argentina. El Kun es un futbolista argentino que ya no va a jugar. No va a jugar, pero es súper chévere. Esos son los cumpleaños que tengo de hoy. Así que no hay nada así. Dizque Cher. No. Dizque Tom Cruise. No, él no.
0: Todavía
1: más famosa, mi amiga Gretel. En verdad, es la más famosa.
0: Ajá. Sí. Oye, tenemos un actorazo, Idris Elba, que ha sido oficialmente nombrado caballero por el rey del Reino Unido. Y ahora será. ¿Es Sir o Sir? Sir. Sir o Sir. Idris Elba.
1: Así nacido en Londres.
0: Buen actor, súper lo máximo.
1: Súper buen actor. Su familia es de Sierra León.
0: Mira tú.
1: ¿Qué te parece? Y él, tú sabes que él es DJ.
0: Sí. Chévere eso. Me ha gustado.
1: Yo lo veo guapísimo. Él ha venido a Panamá.
0: Ah, sí.
1: Él para la época del COVID vino a Panamá.
0: Ajá. ¿A traer vacunas?
1: Él vino a esa película de Tim Gunn. Él no salía en esa película que grabaron aquí.
0: Ya.
1: Esa que también...

0: visto como que ya tiene una tendencia diferente a tomar películas de terror y burlarse de ellas. Por ejemplo, imagínate estos temas para Scary Movie 6. Ajá. El COVID. Me Too. Chat GPT. OnlyFans. Las redadas del ICE. Streamers en vivo. Los archivos Epstein. La disputa Kendrick Lamar y Drake. Y la insurrección del 6 de enero. Wow.
1: Oye, también bien CNN.
0: Bien actualizado. Okay. No se les quedó nada por fuera.
1: Los guayans son lo máximo. Oye, un día como hoy es coronada mi tía, Elizabeth II, en la abadía de Westminster. En el año 1953, ella fue la reina que más años estuvo en el trono del Reino Unido. 1,000 dignatarios invitados asistieron a la coronación y cientos de millones la escucharon por radio. Y por primera vez la vieron en televisión en vivo. Después de la coronación, miles de espectadores esperaron bajo la lluvia para saludar a la nueva reina que salió en una procesión de 5 millas.
2: Tú y yo notábamos, mira, mi mamá tenía 2 años cuando eso. Mi papá tenía 5. Ajá. Así que tú y yo no estábamos ni por ahí, por esa película.
0: Te salió la matemática bien, bruja.
2: Sí, no sé. Eso fue una cosa. Es el café que me acabo de tomar. Me puso así, ve. Sharp. Uh-huh.
0: Cuchillo. Uh-huh. A ver. Oye, por acá Alex Villarreal me mandó algo interesantísimo, buenísimo. Animación, aventura y comedia. Coyote versus Acme, una película que viene en agosto y que definitivamente va a revivir buenos momentos. Bueno, quizás sea el inicio de una franquicia, esperemos, ¿no? Entonces, Braulio Crisón dice, la Kennedy tenía una discapacidad intelectual de origen perinatal, si se refiere a Rosemary, de la que estamos hablando, ¿verdad? David. A ver, David está con nosotros. Eibar Guerrero también dice, alimentar a los gatitos de la calle es bueno, pero como el culantro, pues no lo es tanto. ¿Por qué? Porque al dejar la calle sin gatos, le quitamos el control natural a los pájaros negros, palomas, ratas y ratones. Y se llenan los barrios de estos animales. Bueno, yo te cuento que por allá, por mi casa, hay muchos edificios que alimentan a los gatos. ¿Por qué los alimentan? Por buena gente. O porque no rompan la basura. Aunque lo de romper la basura, lamentablemente no son perros y yo creo que tampoco son gatos. Perros porque no hay y los gatos porque no. No sé. Yo sí veo personas, seres humanos que están buscando en la basura para comer. Y eso es bien triste.
1: Oye, ya mi prima, que no se pierde ni una versión de The Real Housewives. Ajá. Mi prima Marisabel ya me está explicando que Andy Cohen, además de ser el presentador de estos talk shows que hablan sobre las Real Housewives, es el creador de esa franquicia de Real Housewives. Es el Ryan Seacrest de esa franquicia de Real Housewives, que hay muchísimas versiones y que por lo tanto está muy millonario, porque esos shows están muy pegados, Alonso. Eso de que Real Housewives of Beverly Hills, Real Housewives of New York, ajá, Real Housewives of Salt Lake City. Dice que esas son las mejores, las de Salt Lake City. Yo no sé por qué, si por los mormones o qué, pero dice que esas son las más cool, Alonso. No sé, yo no puedo entrar en eso. O sea, ya yo tengo con las Kardashian. Entonces, si yo entro en ese ciclo vicioso de Real Housewives, no voy a salir nunca, Alonso. Ajá. Si hay como 10, 20 temporadas de cada una, ¿te imaginas? 20 Real Housewives de New York, 10 de Salt Lake, 15 de... No estoy.
0: Sí. ¿Qué va? Oye, bruja, por acá en Netflix están adelantando, bueno, ya lo que viene, eso es ya lo que viene. Hay una que se llama La Desconocida, que es España, thriller, viene el viernes. Esa le veo mucho futuro a La Desconocida. Otra más de Harlan Coben, el 18 de junio, se llama Te Encontraré. No sé en inglés cómo se llama. Te Encontraré, eso es seguro que va a ser buenísimo. Nada más que vi la foto y me gustó. Esta me encantaría verla. El Testigo, 4 de junio. El Testigo es un niño de menos de 2 años que fue testigo precisamente de un asesinato. Y que el viudo o la persona que resultó pues

0: sobreviviente del asesinato, ayuda al niño y a la familia de él a ver si pueden hacer algo para que el niño pueda diferenciar, decir, este fue, pues, o tú sabes, pues, pueda reconocer. Diego Maradona, el jueves, el especial sobre Diego Maradona, esto es en Netflix, estrena el jueves. Tetra Campeones Brasil, rumbo a la Copa Mundial 94. Ok, eso viene pronto también. Barcea, donde nace el fútbol, 20 de junio. ¿Qué te parece?
1: Oye, mi mamá ya está sufriendo que viene el mundial. O sea, ella es la única persona que yo creo que sufre de que viene el mundial. Porque, claro, le quitan todas las novelas. No sé qué. No soporta. Ella ya está, dice que, ¡ay, no! ¡Ya viene esa porquería! Es la única que no se bromea al mundial. Chuleta. Pobrecita, chuleta.
0: Oye, bueno, aquí hay ya las últimas películas importantes que vienen. El libro para colorear, muy bonita, me parece, drama. Padre viudo lleva por primera vez a su hijo a un partido de béisbol. Su hijo es autista. A ver, New Amsterdam de NBC ahora llega a Netflix. Es un drama médico.
1: Mierco, dice que eso es llorandín.
0: Sí, esa realmente es dramática. El lunes ya estrenó, o sea que este fin de semana ya vamos a verla entre las favoritas. La serie está inspirada.
1: Esa es bien famosa.
0: Sí, la serie está inspirada en la obra literaria 12 pacientes, vida y muerte en el hospital Bellevue. Ah, y esta es buena, King of Queens, el jueves
1: ay,
0: estrena.
1: ¡Ay, buenísima!
0: Ya viene King of Queens.
1: ¡Ay, yo amo King of Queens! Yo tengo foto con la protagonista.
0: ¿La? ¿No con el gordito?
1: La protagonista. El gordito no estaba en la fiesta que yo fui, pero estaba ella.
0: Ajá.
1: Que ella se llama Leah Remini. Y es de lo más divina, ella. Súper buena gente. Estaba, mira, en esa fiesta, Alonso, fiestas que nunca volveré. Estaba ella y estaba la señora, la de Everybody Loves Raymond, la que era la mamá.
0: Ah, ya.
1: Doris Roberts, ella murió ya. Ella era la mamá en Raymond y además era la secretaria de Remington Steele. ¿Te acuerdas que ellos dos tenían, dije, una secretaria? Oye, y hemos echado cuento de esa señora, como si fuera así, mi íntima amiga. Sí. Y nos dijo que Pierce Brosnan se detestaba con la mujer. O sea, que eso de Seth era muy triste, dice, nos dijo la difunta Doris Roberts.
0: Tiene que ser difícil eso.
1: Se odiaban. Entonces tenían que interpretar como que estaban enamorados, pues.
0: Ah, y la escena del beso que hacían.
1: Ah, se odiaban, dice que se odiaban.
0: Se mordían.
1: Que en Everybody Loves Raymond todo el mundo se adoraba y que ella era muy feliz en ese programa. Porque ella iba a trabajar feliz porque todo el mundo se adoraba. Pero que ese otro programa, ella había sufrido mucho con esos protagonistas que se detestaban. ¿Qué te parece esa cocoa? Dicha por la mismísima Doris Roberts a mi oreja. Así que no es disque telefonito roto.
0: ¿Cómo?
1: No, es telefonito roto. Oye, Alonso, tengo la lista de los álbumes más vendidos en la historia de los Estados Unidos. Vamos a ver si ustedes tendrán alguno en mente y voy a ir del 20 para arriba para ver si ustedes... Voy desde 15 millones para arriba, 15 millones solo en Estados Unidos.
0: Ajá.
1: Hacia arriba. Hay tres empatados con 15 millones.
0: Ajá.
1: Está mi novio, que nunca supo que yo era su novia, Bon Jovi, con Slippery When Wet, del año 86. Ese vendió 15 millones. Está el Steve Miller Band con sus Greatest Hits, del año 78, con 15 millones. Está el Dark Side of the Moon, de Pink Floyd, del 73, con 15 millones. Pueden adivinar ahí en el WhatsApp de Alonso para ver si ustedes adivinan cuáles más estarán ahí. Por arriba de los 15 millones. Pero mire que nada más son 20, Alonso. O sea, bien difícil llegar a 15 millones o más. Porque en la historia nada más hay 20. 16 millones. Saturday Night Fever. Soundtrack. del 77, de los Bee Gees. La amiga que cumplió el otro día está con 17 millones. ¿Quién? Amargis Morissette.
0: Ah, okay,
1: Alanis, está okay. 17 millones con el Jagged Little Pill del 95. Y esto es un empate. Hay 4 con 17 millones. Está Alanis con Jagged Little Pill. Está Bruce Springsteen con Born in the USA del 84. Está Boston con su álbum debut Boston del 76. Y está Elton John con sus Greatest Hits del 74. Todos esos vendieron 17 millones. Vienen empatados con 18 millones. 1, 2, 3, 4. 4 discos que han vendido 18 millones. Está el señor Garth Brooks con No Fences del 90. Journey con su Greatest Hits del 88. Guns N' Roses con su Appetite for Destruction también del 88. Y Bob Marley, sus grandes éxitos, Legend del año 84. Alonso, ¿tú te sospechabas algunos de estos o no?
0: Sí.
1: ¿Alguno te sorprende? ¿Tú te lo sabías de memoria?
0: No, no memoria, pero sí son los mismos. No, no veo que haya entrado así nada nuevo. Sorprendente, pues. Ajá. Algo nuevo, algún
1: álbum. Han cambiado nuevo. Un poquito de orden, pero ajá, yo creo que es que esas certificaciones cuestan mucho dinero y no las hacen siempre, Alonso. Entonces, cuando le hacen alguna certificación, va como moviéndose. Es lo que yo creo, que no... Esas certificaciones no las hacen siempre, deben ser un billete. Entonces viene con 20 millones de copias. En Estados Unidos viene Shania con Come On Over. Empate también con Metallica, un disco que se llama Metallica del 91. Eso es con 20 millones. Ya los que vienen tienen más de 20 millones en ventas. Uh-huh. Y son nada más 6. 21 millones tiene Fleetwood Mac con Rumors del 77. El quinto álbum más vendido en los Estados Unidos se llama Led Zeppelin 4 del 71 con 24 millones. El AC/DC Back in Black bajó Alonso.
0: Ajá.
1: Tiene 27 millones. El Hotel California de los Eagles subió, o sea que debe ser que lo certificaron nuevamente, Alonso, y ajá, tiene 28 millones. El Thriller de Michael Jackson es en segundo lugar en Estados Unidos con 34 millones y los Eagles, los grandes éxitos, 40 millones de copias. Es el álbum más vendido de la historia en los Estados Unidos, según las certificaciones hasta hoy. Alonso, ¿qué te parece? La mayoría son de los 70s, la mayoría de los discos.
0: Claro.
1: Nueve son de los 70s. 7 son de los 80s y 4 son de los 90s. O sea que...
0: Oye, pero entonces... ¿Qué? Nada de Taylor, de Adele, algo así del 2000 para arriba, nada, oye.
1: No, en Estados Unidos todavía no. En los top 20, pues. En uh-huh, estas cantidades grandes. Claro que sí hay de... Por ejemplo, Whitney tiene 3 discos de diamante, o sea, de 10 millones o más, pero no hay, ninguno llega a 15, pues.
0: Ah, ok. Oye, tenemos que irnos al cambio, Brookex.
1: Ay, sí, pon orden.
0: Y disciplina. Andrea, ajá, Coronado, saludos.
1: Cuerpo de orden y disciplina. COD.
0: COD. Ok, Andrea Coronado, Antonio Gotti, Rosita González, Milagros, Tuto B, también dice presente, Andrés Rentería, estamos con Felicia. También Gigi González dice: no se pierdan New Amsterdam. Yo la vi ya. Saben ustedes en mi género. Haroldo González con nosotros. Se nos casó Dua Lipa, dice Kelin Medina y Yesenia, uh-huh, con nosotros. Gracias a todos y seguimos en un momentito, ¿eh?

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15: Oye, ¿sabes qué? Me llamaba la atención que esta canción de Jennifer López, On the Floor, estaba entre la... tenía como una resurrección en la plataforma. De pronto empezaron a escucharla. Lo que pasa, 15 años después de su lanzamiento... una escena clave en Off Campus, la de Amazon Prime, ayudó a que el éxito global regresara con fuerza a las listas de reproducción de los oyentes. Amazon Prime, oye, debe estar agradecida a Jennifer con, porque hayan escogido su canción, porque eso significa platita, ¿no?
3: Oye, claro,
15: algo de plata.
3: Bueno.
15: Y bueno, y hablando de eso,
3: pobrecita,
15: más o menos.
3: Pobrecita, ella que no tiene. Ajá.
15: Dice que el catálogo de Kylie Minogue registró un aumento de más del 25% de streams después del estreno de su docuserie de Netflix, Kylie. ¿Ves?
3: Qué bueno.
15: Sí, también. Está aprovechando.
3: La Kylie. Sí.
15: Qué bueno. ¿Qué más tienes, bruja? Gisela, ¿cómo estás? Buenas tardes para ti, Gisela. Kenner, también nos acompaña Kenner. A ver, vamos con más.
3: Bueno, un día como hoy, 2 de junio, el rey Juan Carlos de España anunció que abdicaría a favor de su hijo Felipe, que reina hoy en día como Felipe VI. Esto fue en el 2014, Alonso.
15: Ajá.
3: Así que eso ya, ya, imagínate, hace 12 años está el Felipe.
15: Wow.
3: Oye, a mí me caía bien el rey Juan Carlos y ha resultado que, Dios mío, eso era una cosa, Alonso, eso era una cosa, un corrupto.
15: Sí.
3: Tremendo. O sea, además de mujeriego, corrupto. Era una cosa, una prenda. Yo creo que por eso abdicó, porque se sabía que eso iban a salir todas las bellezas de él. Ahí al aire libre. Y no, y mira lo que él se tuvo que ir a vivir, como yo no sé dónde vive, Alonso, como en Dubái, una cosa así.
15: Ah, sí, tan grave.
3: Sí, sí, sí, sí. Eso era una cosa que él se tuvo que ir como para que no lo metieran preso.
15: Ay,
3: tremendo, tremendo el rey Juan Carlos. Pero siempre le guardaré cariño por aquella vez que le dijo a Chávez, ¿por qué no te callas? ¿Te acuerdas?
15: Ese era él, ¿verdad?
3: Eso fue épico. Eso fue, dije, ¡yes! ¡Gracias! Por callarle la boca al mamarracho ese. Lo máximo. Oye, Alonso, a ver si tú has visto esta película.
15: A ver.
3: Esta película, esto es un peliculón.
15: Cuéntela.
3: Creo que está en mi top 10. No llega a mi top 5, pero a mi top 10.
15: Ajá.
3: Un día como hoy estrena en los Estados Unidos la película Dead Poets Society.
15: Ah,
3: la
15: sí.
3: Sociedad de los Poetas Muertos.
15: Buenísima.
3: Ambientada en el año 1959 en un colegio ficticio llamado Welton Academy, en donde Robin Williams interpreta al carismático profesor John Keating, que inspira a sus estudiantes a Seize the Day, Carpe Diem, dirigida por Peter Weir. Fue nominada a 4 Óscares, mejor actor, mejor película, y ganó mejor libreto original. Seize the Day es más o menos como que no dejes para mañana lo que puedes hacer hoy, Alonso. Es como que disfrutes el presente. Carpe Diem, ya
15: Oye,
3: esa película es tan linda.
15: Sí, de verdad que tiene un mensaje súper puro. Oye, por acá tenemos otra que yo creo que te va a gustar a ti. The Untouchables, Los Intocables.
3: Ay, buenísima.
15: Se estrenó en la ciudad de Nueva York hoy en 1987. El resto del país tendría que esperar un día más para el lanzamiento de esta película. The Gangsters se convirtió en un éxito comercial crítico masivo, recaudando finalmente 187 millones de dólares en todo el mundo, pues estrenó en 1987 por estos días.
3: Elliot Ness.
15: Sí, esa la verdad que pegó mucho.
3: Kevin Costner, ¿y quién eran los malos ahí? Los malos.
15: No me acuerdo.
3: Kevin Costner era el bueno. Ajá. Obvio, el pretty, pues.
15: Ajá.
3: No salía De Niro.
15: Espérate, que vamos a buscar eso, que estamos aquí divagando.
3: Eso es un peliculón.
15: Que no lo he visto.
3: ¿No lo has visto?
15: No.
3: No, y no. Como es de época, se mantiene, pues. O sea, no se ve. Tiene 83 en Rotten Tomatoes, The Untouchables. Sale Sean Connery, Andy García, Robert De Niro. Esos son los más famosos. Y bueno, Elliot Ness es el señor Kevin Costner en su prime, así, cuando era disque, Dios mío, nos morimos.
15: El galanazo, el galanazo.
3: El galán de la vida.
15: Bueno, esta película que viene es como Porky's, más o menos por ahí, más o menos.
3: Una que también salió un día como hoy.
15: Ajá. Los puentes de Madison County.
3: Ay, la amo, pero mal.
15: Bueno.
3: Yo decía, pero vete con el hombre.
15: The Bridges of Madison County.
3: Yo gritándole a la pantalla, pero vete con Clint Eastwood. Vete con él.
15: Bueno.
3: No me acuerdo ni quién era el pobre esposo, que no tenía la culpa de nada, pobrecito.
15: Bueno, pero Clint Eastwood con Meryl Streep debutó hace 31 años, en el año 95. Este drama romántico recaudó más de 182 millones en todo el mundo. Y le valió a Meryl Streep una nominación al Oscar como mejor actriz.
3: Ay, no, tiene unas escenas que uno así dice.
15: Sí.
3: Que está como la lluvia. No sé, es demasiado espectacular.
15: Esa película.
3: Es dirigida por Clint Eastwood.
15: Esa película la hacen ellos dos con sus actuaciones, ya. Porque no tiene vuelcos ni persecuciones ni nada de eso. No.
3: Pero es que imagínate esos dos actores.
15: Ajá.
3: No. Es que es tan bonita. Ay, no sé. Es divina. En verdad, me la recordaste, Alonso. ¿Dónde estará eso? ¿Dónde se podrá ver eso?
15: Yo creo que no está en Disney.
3: No sale en ningún...
15: Disney, ¿no?
3: Sale
15: no.
3: Qué.
15: Me
3: tiene
15: parece.
3: Tiene 90 en Rotten Tomatoes. Y creo que se quedaron cortos. Para mí es un 100. Eso es un peliculón. ¿Quién era el otro pobre víctima? El esposo. Pobrecito.
15: ¿Quién era el que hacía el actor? ¿Quién hacía el papel?
3: Sé. Sí, no sé quién era ese más.
15: Vamos a ver, buscarlo, pero pobrecito. Salió como 2 minutos.
3: Exacto. Sí, no estamos para ti, señor. Pues demasiado.
15: Ni me acuerdo al final cómo terminó. Bueno, el libro, oye, mira, el libro salió en el 92, o sea que no es que el libro salió hace miles de años, no, sino que salió por ahí mismo, pues la película salió 3 años después. A ver, ¿quién era el venado.
3: Mire, para que no le digan en la esquina, el venado.
15: A ver.
3: Oye, una película que costó 22 millones, eso es sencillo, eso es un sencillito para lo que es hoy en día.
15: Pero es, ¿verdad?, que era una película bien sobria, no tenía así nada.
3: Ajá, era dije, la casa de ella.
15: Y hablaban tienda. Ahí en la cocina y no sé qué. Bueno, yo no sé cómo se llama, Clint Eastwood, Meryl Streep, Annie Corley, como Carolyn Johnson, Victor Lessag como Michael Johnson, debe ser él, pues.
3: Ajá, debe ¿sí? ser el venado. No uh-huh. sé, muy buena la película. En verdad es increíble. Producida, dirigida, protagonista, Clint Eastwood.
15: Musicalizada, capaz que también puso la música. Capaz.
3: Music by Lenny Niehaus. No hizo la música en esa película, pero sí ha hecho música de películas buenísimas. Así que no es que no la podía hacer, pero esta no la hizo. Aquí puso la plata, Alonso. Los 22 millones, no mentiras. Pero es uno de los productores, el señor Clint Eastwood, lo máximo. Sí, ayer vi la noticia de que se retiraba a sus 96 años.
15: A descansar.
3: Pero es que Alonso, es que la mamá se murió de más de 100 años.
15: Ah, bueno.
3: O sea, él tiene ese gen así, eso va a durar.
15: Uh-huh. Ah.
3: Sí. Él hasta hace poco tenía mamá.
15: Imagínate. Wow.
3: Sí.
15: No
3: sí.
15: puede ser. Oh, ¿a qué edad lo tuvo? A los 3 años.
3: Te lo juro. Te lo juro que esa señora duró un montón. Como 99 años.
15: Bueno, oye, Nicolas Cage está en pláticas para protagonizar la nueva temporada de True Detective. Al parecer, los ejecutivos en Hollywood vieron su trabajo en Spider-Man Noir. Cage ha estado hablando con HBO acerca de protagonizar la temporada. ¿Qué tal? ¿No se queda atrás? ¿No se queda atrás? ¿Ah?
3: ¿Quién?
15: Nicolas Cage está ahí. Él no dice que tiene...
3: Mira, nadie le quita que ese man es un actorazo.
15: Y que intenta.
3: Pero él hace las vainas como dizque, ay, no tengo con qué pagar la renta, déjame hacer esta película. O sea, lo que le ofrezcan. Es como, no sé por qué me lo imagino como con un desorden. Ajá. ¿Será que es apostador una vaina así? O sea, es que agarra unas vainas tan malas que yo digo, ¿cómo este hombre tan talentoso se va a prestar para hacer esta porquería? Yo una vez vi una película de él, dije Snake Eyes.
15: Ay, sí.
3: Que me
15: sí,
3: tuve
15: sí,
3: que ir
15: sí,
3: al cine. Yo me tuve que ir al cine. O sea, es de las pocas veces que yo me he ido al cine en la vida, porque yo me aguanto esa porquería. Yo dije, bueno, pues ni modo, comeré popcorn. No.
15: Ni para comer popcorn.
3: No.
15: Ni para acompañarte.
3: Dije, tenemos que irnos ya. O sea, esto no se aguanta, es una cosa que no se aguantaba.
15: No creo que la haya visto, mira.
3: No.
15: Oye, hablando pésima. un poquito más de Jim Carrey, bueno, de Nicolas Cage, pero esta vez tiene que ver con Jim Carrey, una anécdota. Dice que Jim Carrey intentó conseguir a Nicolas Cage para Dumb and Dumber, pero Nicolas, ya comiste, ya te vas, realmente no tenía ganas de hacer una comedia. Jim quería que participara en ella, pero... Yo estaba ensayando para Living Las Vegas, dice Nicolas, que él estaba ensayando para esa película. Y me alegro que hayan hecho su película Dumb and Dumber, pero creo que tomé la decisión correcta, dice él. Porque Nicolas Cage ganó el Oscar con Living Las Vegas. Así
3: Ay,
15: que
3: qué
15: mira.
3: Qué película tan horrible. ¿Tú
15: sí.
3: la viste?
15: Sí. Es bien dramática.
3: Yo decía, allá va el hombre ese con ese Rolex y empeñaba todo. Y ya, no. Bueno. Yo todavía estoy sufriendo lo del Rolex.
15: Alcoholismo se llama eso. Y bueno.
3: Ay, no. Yo todavía estoy bien sufrida con lo del Rolex que dejó ahí para chupárselo. Ay, no, Alonso. Qué horrible es esa película. En verdad, es una película que no quiero ver más nunca. Sí. Tú sabes. Que hay películas que hay, bueno, qué bueno que la vi, pero no la quiero ver más nunca.
15: Sí.
3: Esa es una. Yo no tengo nada que hacer viendo eso de nuevo. No sé. No me llenó el corazón de ningún sentimiento bueno. No sé. Como que me dio angustia. Sí. Me dio angustia ver esa película. Pero bueno, penco de actuación y ganó Oscar. Escogió bien, pero mira que Jim Carrey escoge a, ¿cómo se llama? El Dumber.
15: El otro Dumber, Siombe, que él ha hecho de todo y es un super actor también. Bueno, no
3: él,
15: me acuerdo.
3: él en ese momento era un súper actor de teatro, que él tomó un riesgo bien grande para irse con hacer esta bobada de película de Dumb and Dumber.
15: Sí, ese, o sea, es Jeff Daniels. También, Jeff Daniels.
3: Jeff Daniels era, dije, este penco de actor de teatro, dije, súper así serio, y se fue a hacer eso. Ajá. Y no, a mí me fascina Dumb and Dumber, Alonso.
15: Me sí, cómo no. Fascina. Lo máximo.
3: Como gozo el carro ese que parece como un peluche. El carro donde van los perritos.
15: ¿Y te acuerdas cuando pusieron la lengua? Como era una ciudad que hacía frío, pero frío, frío. Estaba nevando.
3: Estaban en Aspen.
15: Ah, bueno. Aspen. Ellos pusieron, o ellos, o uno de los dos, no me acuerdo, pegaron la lengua en un poste.
3: Ajá. Y
15: se les pegó la lengua ahí. No podían sacar. Qué locura. Oye, por aquí yo tengo algo que es para dar risa, pero se me perdió. Lo estaba buscando. Cuando el celular se va a descanso, que se apaga, entonces, ok, aquí está, mira, esto me gustó mucho, formas creativas de decirle a alguien que no es muy inteligente, ok,
3: ay, ajá.
15: No es para decir una vulgaridad ni un disparate, sino creatividad, ok, dice, te falta una semana de incubadora, dice, no eres el lápiz más afilado del estuche. Ok, dice, menos luces que el castillo de Drácula. No sé, te arrancaron verde, ya la vida. Naciste con la tarifa básica. Dice, no eres la lamparita que más ilumina. Dice, te falta un par de caramelos en el frasco. Dice, inteligente asintomático. Eres más inútil que un submarino descapotable. Y la última dice que es un indigente neuronal. ¿Qué les pareció?
3: Ay, a la vida.
15: Para no decir, tú eres bien bruto. No.
3: Y no has oído, dice que este lo dejaron caer chiquito.
15: Exacto.
3: Ay, pobrecito, lo dejaron caer chiquito.
15: Dice Juan Manuel Bernal, te voy a regalar un sombrero para que no se te derrame la inteligencia. A ver... Estamos con Carlos Tomlinson. Gracias. Eddie Light dice que Snake Eyes es un plomazo. Gaby. No,
3: es que yo pocas veces he visto una vaina más mala que esa.
15: Sí. Bueno, Gaby Estrada, yo no sé, 8 milímetros, si es la misma que yo estoy acordándome, pero esa película era como ácida. Sí, tenía que ver con unos pedazos de video, pero lo que había en el video era horrible. Bueno, creo que sí. Rodolfo Tejada dice que me gustaba el nombre en la película de Meryl Streep. Se llamaba Francesca.
3: Ah, sí.
15: ¿Verdad?
3: Sí.
15: ¿Te acuerdas? Edgardo dice, me agrada mucho su programación día y noche. Los tomo en cuenta y los recomiendo también.
3: Ay, qué lindo.
15: Gracias. Cuéntelo, Edgardo, cuéntelo. José Ángel.
3: Mira, y este hombre me quiere dejar.
15: ¿Quién?
3: Somos tan felices, Edgardo, y él me quiere abandonar.
15: Ay,
3: él se quiere divorciar de mí.
15: No, es que eso se llama jubilación. Oye, José Ángel está con nosotros. A ver, Robert De Niro era Al Capone, Sean Connery, Andy García, Kevin Costner, Elliot Ness, el elenco completo, gracias. Katy Cantón, gracias. También Yariela. Oye, buenos amigos siempre, Joana Martínez, también Oriel Peregrina, Liz Almengor y Luis Muñoz. Gracias a todos.
3: Oye, en el 87, para esta fecha, Whitney Houston lanza su muy exitoso segundo álbum, Whitney. Este disco contiene 4 éxitos número 1. So Emotional, escrito por los mismos que escribieron Like a Virgin y True Colors. I Wanna Dance with Somebody, escritas por los mismos que escribieron How Will I Know. Didn't We Almost Have It All, escrita por los que escribieron My Heart Will Go On. O sea, no se buscaron Manzanillo a nosotros.
15: Ah, ahora sí había plata.
3: Ahora sí había plata. Había billuyo. Where Do Broken Hearts Go fue el otro número uno de este disco. Y fue el primer disco de una artista femenina en debutar en el primer lugar. 11 semanas en el primer lugar. Es uno de sus 3 álbumes de diamante, convirtiéndola en la primera artista negra en lograr eso. Eso es lo que estaba diciendo, pues que estos 3 discos vendieron más de 10 millones de copias, pero no llegan al top 20, porque el top 20 son los que han vendido más de 15.
15: Ajá.
3: Así que
15: Sí, pues. Ella vendió 20 millones de copias en el mundo y mantuvo la posición número 1 por 11 semanas. Oye, otro álbum que pegó muy fuerte en el 85, a eso sí le dieron esfuerzo para que pegara y nada que pegaba. La primera versión de Take On Me, yo la tengo aquí, te las voy a poner para que vean, no sonaba así como la que conocemos. Mira cómo sonaba Take On Me, la versión original. Sonaba así como de garaje. Así es que
3: sí, después
15: la mejoraron y entonces sacaron esta otra que es un clásico de clásicos. El grupo noruego Aha lanzó por primera vez su álbum debut Hunting High and Low. Vendió 10 millones de copias. Se publicaron 5 sencillos, pero destacó Take On Me, que llegó al número 1, y también The Sun Always Shines on TV. El álbum, como les dije, 10 millones. Y el sencillo Take On Me, 9 millones. O sea que estaban hechos. Y bueno, el triunfo de ellos más bien fue en Europa. En Estados Unidos y Canadá, bien, pero solamente fue ese álbum. Allá sí siguieron triunfando con otras producciones.
3: Oye, Alonso, quiero que cierres con esta canción de mi cantante favorita. Yo creo que esta es mi cantante favorita. Yo creo que tú sabes quién.
15: Ajá.
3: En el año 79, esta canción llegó al primer lugar, un 2 de junio. Es de mi adorada Donna Summer. Hot Stuff, escrita por Pete Bellott, Harold Faltermeyer y Keith Forsey. Este fue el primer sencillo del séptimo álbum de Donna Summer, titulado Bad Girls, producida por Pete Bellott y Giorgio Moroder, y distribuida por Casablanca Records. Este fue el segundo de 4 número 1 de Donna Summer. El tema y ritmo de esta canción inspiraron al señor Benny Andersson y Björn Ulvaeus de ABBA a escribir Gimme, Gimme, Gimme a Man After Midnight, imitando los riffs, la melodía y el sentimiento y la letra de que las chicas necesitaban un man after midnight, así como Donna necesitaba Hot Stuff.
15: Ajá.
3: La canción ganó Grammy, esta, Hot Stuff, Best Female Rock Vocal Performance.
15: O sea, increíble que por primera vez empiezan a premiarse esa categoría de cantante de rock femenina. Y la primera que lo gana, ¿quién es? Donna Summer. Increíble, ¿no?
3: Tan pretty. Se murió demasiado joven, Donna Summer. Sí. Me da rabia.
15: Y bueno, esa canción bajó del primer lugar a la balada esta de Peaches and Herb, Reunited, ¿te acuerdas?
3: Reunited. Qué sueño, dentista.
15: 4 semanas estuvo en el primer lugar esa baladita, ¿qué te parece?
3: Dentista.
15: Ya vas. A ver, gracias Kelly Medina. Dice, otro dicho es: de inteligencia no te vas a morir. Lu Barnett dice, tú no te puedes jubilar, ¿qué voy a hacer en las mañanas? Pues bueno, eso sí no lo voy a poder dejar.
3: Él se va nada más a divorciar de mí. Es que esa es la injusticia.
15: Es que mira, es un nuevo horario. Tú ves, si salgo a la una, ¿cuál es el sentido? Pero hoy eso vamos a hablarlo otro día en la madrugada.
3: Convénzalo que no me deje. Díganle que yo soy una buena esposa radial, por favor. Bueno,
15: por supuesto que lo eres. Chao, gracias.
3: Bye, hasta mañana.

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1: Y escuchamos hace un momento a Toni Braxton con Breathe Again. Vamos a iniciar esta programación conmigo. Un par de horas para llevarles buena música. Espero que disfruten la variedad. Y por supuesto, espero sus comentarios. Tenemos el 6483-0541. Buenas tardes a todos. Buen provecho. Viene Harry Styles con Aperture.

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I Had Some Help. Esa es una colaboración de dos estrellas, Post Malone y Morgan Wallen. Fue un clásico de hace 2 años. Bueno, Jack está con nosotros en la Avenida Balboa, dice presente. Ruti Alfaro, pues como siempre, dice presente también. Y pues está disfrutando, está gozando la buena programación. 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Va a estar buenísima, va a estar buenísima, ¿eh? Y pues vamos a seguir con la buena música que tenemos acá, muchísima, muchísima, ¿eh? Rosita González, feliz tarde para ti también. Gracias a todos.

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0: Esta es la agrupación británica UB40. Cierra esta hora con Here I Am, Come and Take Me. Rosita González dice presente. Muchísimas gracias a todos. 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Así es, a las 4 arranca y ahí se va con mucha diversión. Amigos, gracias por estar disfrutando la programación de la tarde, Onda 8. Pronto estará con ustedes ya de regreso nuestra gran Gladys, Gladys Ríos. Vamos al cambio.
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música pop en su máxima expresión. Hilary Duff, Come Clean. Recuerden que tenemos el 6483-0541. Ahí vamos con otra buenísima, The Weeknd, Save Your Tears.

Avril Lavigne con When You're Gone. Ruti Alfaro, gracias. Sigue en sintonía. También Leonel. Milagros. Cat. Seguimos.

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0: True Blue, esa fue Madonna. Y saludos para Domiciano Córdoba y Sofía Victoria desde Las Tablas. Saludos y gracias.
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0: Bruno Mars se arriesgó y creó un bolero con todo lo que se necesita para hacer su carrera más romántica. El sonido, los acordes, impactante.
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0: Es un boy band irlandés. The Wanted con Chasing the Sun. Quiero saludar a Eric Navarro. ¿Qué tal, Eric? Edna Lazo. Gracias.
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0: Y de Irlanda nos vamos a Argentina con este gran músico y cantante, compositor Diego Torres. Que no me pierda.

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Chicago Look Away fue lanzada para finales del 88. Antena 8. Ahora seguimos con Crazy Town, un tema que también llegó a ser número uno, pero este es del año 2000. Butterfly.

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1: La línea 3 ya da pasos importantes hacia su operación. Los monorieles se encuentran en etapa de pruebas, evaluando su funcionamiento, seguridad y señalización.
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Como de costumbre hasta las 8. Una tarde gris. Saludos, saludos.

0: miserables. Al cerrar las puertas.
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0: Antena 8. 5 y 30. Antena Flashback será 1980. Y a las 7 y 30, Back in Time. Este es Antena 8. Cae la noche.
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Marisol Guerra. Juan Justiniani, Luis Villarreal. Janet González. Antonio Verdal, Manuel desde Colón, Tiger Loki, Ruti Alfaro, Mayel Herrera, Eduard Núñez, la gente del WhatsApp. Cerramos con Kun. Aquí les va Don't Call. Vamos un cambio después de esta canción y regresamos con el Antena Flashback, que será 1980.

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8: 1980. Cuando el pop y el rock se bailaban. Empezamos con Devo. Whip It. Flashback.

0: Four Wheel Drive. ETO. Cerrando el flashback, ACT 30, Back in Time. Hoy será con Boston como el artista retro del día. Saludos a la gente del WhatsApp. Ya vengo con ustedes.
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7:30 Back in Time. Será con Boston como el artista retro del día. Saludos a Axel, Eric Navarro, Antonio Gotti, Julio Párraga, Rosita González, Susana.

0: Ray Monroy, Juan Justiniani, la gente del WhatsApp. Tú también puedes comentar.
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0: Algo tú. Shakira. 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Buena música para la carretera. City 30, Back in Time. Será
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0: Boston como el artista retro del día. La última media hora de Cae la Noche. Vamos con Chainsmokers.

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New Religion, Baby Rexha y Faithless. City 30, Back in Time, hoy será con Boston.

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0: 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Aparece Pink Floyd, Run Like Hell. 7:30, Back in Time. Será con Boston como el artista retro del día.
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Alan Parsons Project. Games People Play. City 30 Back in Time. Hoy será con Boston. Y cerramos la segunda hora con Juanes. Aquí les va, hagamos qué.

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